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hizo de cantor se aprende teniendo ganas, abriéndole al sol la puerta y al asombro la ventana, o dándole tiempo al tiempo para el verso, para el trigo, para la fe, la esperanza, el perdón y los amigos.

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0: después de todo lo que he vivido. Entendí que he cometido errores.
1: Confío en cada paso del camino.
0: Y que en muchas ocasiones no supe cómo actuar. Como cualquiera, he lastimado sin querer, desde mis propias heridas.
1: Sé que la vida me quiere ver brillar,
0: pero nunca desde la maldad.
1: Todo llega a mí con facilidad.
0: Hoy abrazo mis errores sin excusas, porque reconocerlo también es un acto de amor propio y de crecimiento. Me equivoco. Sí. Y a veces me pesa. Pero mis errores me importan. Me duelen. Me enseñan. Camino con la tranquilidad de saber que no soy una mala persona. Que mi corazón es bueno. Y que siempre intento hacerlo mejor. Aún cuando no siempre lo logro. Equivocarse es parte de la vida. Aprender, sanar y seguir creciendo es una elección diaria que muchos hacemos, incluso cuando duele.

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cada minuto, alguien deja este mundo atrás. Todos estamos en la fila, sin saberlo. Nunca sabremos cuántas personas están delante de nosotros. No podemos movernos al fondo de la fila. No podemos salirnos de la fila. No podemos evitar la fila. Así que mientras esperamos en línea, haz que los momentos cuenten. Haz prioridades. Haz el tiempo. Da a conocer tus cualidades. Haz que la gente se sientan importantes. Haz oír tu voz. Haz cosas grandes de cosas pequeñas. Haz sonreír a alguien. Haz el cambio. Haz el amor. Haz la paz. Arréglate. Asegúrate de decirle a tu gente que las amas. Asegúrate de no tener arrepentimientos. Asegúrate de estar listo.

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Hoy te deseo estas cosas. Te deseo coraje para decir basta. Te deseo que olvides a quien se olvidó de ti. Te deseo que puedas cerrar puertas y abrir ventanas. Te deseo que no te conformes, que no te quedes con la culpa. Te deseo que te atrevas. Te deseo que te quieras. Te deseo locura y magia. También te deseo errores para aprender. Te deseo brisas para que te dejes llevar. Te deseo chispas en la mirada, colores para los días grises, paraguas y refugio para la tormenta. Te deseo huracanes de emociones que te hagan sentir que te elevas de tu cuerpo. Te deseo besos bonitos, brindis con los labios, y te deseo ganas, las de seguir adelante. Y tiempo, mucho tiempo, para disfrutar de tu vida.

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Aquí no hay viejos. Solo que llegó la tarde. Una tarde llena de experiencia. Experiencias para dar consejos. Aquí no hay viejos. Solo que llegó la tarde. Viejo es el mar y se agiganta. Viejo es el sol y nos calienta. Vieja es la luna y nos alumbra. Vieja es la tierra y nos da la vida. Viejo es el amor y nos alienta. Aquí no hay viejos. Solo nos llegó la tarde. Somos seres llenos de saber. Graduado en la escuela de la vida y el tiempo que nos dio un postgrado. Subimos al árbol de la vida. Cortamos de sus frutos lo mejor. Son esos frutos nuestros hijos que cuidamos con paciencia. Nos revierte esa paciencia con amor. Fueron niños. Son hombres. Serán viejos. La mañana vendrá y la tarde llegará. Y ellos también darán consejos. Aquí no hay viejos. Solo que llegó la tarde.

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Aquí no hay viejos. Solo que llegó la tarde. Una tarde llena de experiencia. Experiencias para dar consejos. Aquí no hay viejos. Solo que llegó la tarde. Viejo es el mar y se agiganta. Viejo es el sol y nos calienta. Vieja es la luna y nos alumbra. Vieja es la tierra y nos da la vida. Viejo es el amor y nos alienta. Aquí no hay viejos. Solo nos llegó la tarde. Somos seres llenos de saber. Graduado en la escuela de la vida y el tiempo que nos dio un postgrado. Subimos al árbol de la vida. Cortamos de sus frutos lo mejor. Son esos frutos nuestros hijos que cuidamos con paciencia. Nos revierte esa paciencia con amor. Fueron niños. Son hombres. Serán viejos. La mañana vendrá y la tarde llegará. Y ellos también darán consejos. Aquí no hay viejos. Solo que llegó la tarde.

solo ayuda a quien te lo pide. Nunca te metas en el sufrimiento ajeno. El hombre debe cansarse de sí mismo y beber hasta el fondo la copa de veneno que le corresponde. No seas presuntuoso y no esperes ayudar a todos. Solo es posible ayudar a aquellos que están preparados para aceptar tu ayuda. Una persona que sufre ve el mundo a través de su dolor, por lo que es sorda y ciega. Cada uno se arrastra tras su experiencia de vida sin ver que se trata de un peso muerto. Si intervienes en el sufrimiento ajeno, el remolino kármico te succionará en un juego ajeno. Recuerda que el hombre es capaz de contagiar con su sufrimiento. Procede por tu camino sin mirar. Solo si estás haciendo tu propio camino podrás ayudar a la gente a levantarse.

0: después de todo lo que he vivido. Entendí que he cometido errores.
1: Confío en cada paso del camino.
0: Y que en muchas ocasiones no supe cómo actuar. Como cualquiera, he lastimado sin querer, desde mis propias heridas.
1: Sé que la vida me quiere ver brillar.
0: Pero nunca desde la maldad.
1: Todo llega a mí con facilidad.
0: Hoy abrazo mis errores sin excusas. Porque reconocerlo también es un acto de amor propio y de crecimiento. Me equivoco. Sí. Y a veces me pesa. Pero mis errores me importan. Me duelen. Me enseñan. Camino con la tranquilidad de saber que no soy una mala persona. Que mi corazón es bueno. Y que siempre intento hacerlo mejor. Aún cuando no siempre lo logro. Equivocarse es parte de la vida. Aprender, sanar y seguir creciendo es una elección diaria que muchos hacemos. Incluso cuando duele.

Cada minuto, alguien deja este mundo atrás. Todos estamos en la fila, sin saberlo. Nunca sabremos cuántas personas están delante de nosotros. No podemos movernos al fondo de la fila. No podemos salirnos de la fila. No podemos evitar la fila. Así que mientras esperamos en línea, haz que los momentos cuenten. Haz prioridades. Haz el tiempo. Da a conocer tus cualidades. Haz que la gente se sientan importantes. Haz oír tu voz. Haz cosas grandes de cosas pequeñas. Haz sonreír a alguien. Haz el cambio. Haz el amor. Haz la paz. Arréglate. Asegúrate de decirle a tu gente que las amas. Asegúrate de no tener arrepentimientos. Asegúrate de estar listo.

Hoy te deseo estas cosas. Te deseo coraje para decir basta. Te deseo que olvides a quien se olvidó de ti. Te deseo que puedas cerrar puertas y abrir ventanas. Te deseo que no te conformes, que no te quedes con la culpa. Te deseo que te atrevas. Te deseo que te quieras. Te deseo locura y magia. También te deseo errores para aprender. Te deseo brisas para que te dejes llevar. Te deseo chispas en la mirada, colores para los días grises, paraguas y refugio para la tormenta. Te deseo huracanes de emociones que te hagan sentir que te elevas de tu cuerpo. Te deseo besos bonitos, brindis con los labios, y te deseo ganas, las de seguir adelante. Y tiempo, mucho tiempo, para disfrutar de tu vida.

amor de temporada. Llegaste justo cuando el corazón ya no quería volver a creer. Me regalaste besos y pasión. Y sin darme cuenta empecé a querer. Tus ojos me juraban eternidad. Tus labios me hablaban de amor. Pero el tiempo vino a demostrar que lo nuestro tenía fecha de caducidad. Y ahora me pregunto, ¿qué pasó? Si ayer decías que era para siempre, quizás fui solamente una estación en el viaje de tu corazón. 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Una historia bonita y complicada que dejó cicatrices en mi corazón. 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Me enseñaste a querer con el alma, pero nunca te quisiste quedar. 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A veces nace para terminar. 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Me enseñaste a querer con el alma, pero nunca te quisiste quedar. 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Porque quien aprende a perder un amor también aprende de nuevo a volar. 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

0: después de todo lo que he vivido. Entendí que he cometido errores.
1: Confío en cada paso del camino.
0: Y que en muchas ocasiones no supe cómo actuar. Como cualquiera, he lastimado sin querer, desde mis propias heridas.
1: Sé que la vida me quiere ver brillar.
0: Pero nunca desde la maldad.
1: Todo llega a mí con facilidad.
0: Hoy abrazo mis errores sin excusas. Porque reconocerlo también es un acto de amor propio y de crecimiento. Me equivoco. Sí. Y a veces me pesa.
1: Hoy me permito soñar sin medida.
0: Pero mis errores me importan. Me duelen. Me enseñan. Camino con la tranquilidad de saber que no soy una mala persona. Que mi corazón es bueno. Y que siempre intento hacerlo mejor. Aún cuando no siempre lo logro. Equivocarse es parte de la vida. Aprender, sanar y seguir creciendo es una elección diaria que muchos hacemos. Incluso cuando duele.

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solo ayuda a quien te lo pide. Nunca te metas en el sufrimiento ajeno. El hombre debe cansarse de sí mismo y beber hasta el fondo la copa de veneno que le corresponde. No seas presuntuoso y no esperes ayudar a todos. Solo es posible ayudar a aquellos que están preparados para aceptar tu ayuda. Una persona que sufre ve el mundo a través de su dolor, por lo que es sorda y ciega. Cada uno se arrastra tras su experiencia de vida sin ver que se trata de un peso muerto. Si intervienes en el sufrimiento ajeno, el remolino kármico te succionará en un juego ajeno. Recuerda que el hombre es capaz de contagiar con su sufrimiento. Procede por tu camino sin mirar. Solo si estás haciendo tu propio camino, podrás ayudar a la gente a levantarse.

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Aquí no hay viejos. Solo que llegó la tarde. Una tarde llena de experiencia. Experiencias para dar consejos. Aquí no hay viejos. Solo que llegó la tarde. Viejo es el mar y se agiganta. Viejo es el sol y nos calienta. Vieja es la luna y nos alumbra. Vieja es la tierra y nos da la vida. Viejo es el amor y nos alienta. Aquí no hay viejos. Solo nos llegó la tarde. Somos seres llenos de saber. Graduado en la escuela de la vida y el tiempo que nos dio un postgrado. Subimos al árbol de la vida. Cortamos de sus frutos lo mejor. Son esos frutos nuestros hijos que cuidamos con paciencia. Nos revierte esa paciencia con amor. Fueron niños. Son hombres. Serán viejos. La mañana vendrá y la tarde llegará. Y ellos también darán consejos. Aquí no hay viejos. Solo que llegó la tarde.

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Cada minuto, alguien deja este mundo atrás. Todos estamos en la fila, sin saberlo. Nunca sabremos cuántas personas están delante de nosotros. No podemos movernos al fondo de la fila. No podemos salirnos de la fila. No podemos evitar la fila. Así que mientras esperamos en línea, haz que los momentos cuenten. Haz prioridades. Haz el tiempo. Da a conocer tus cualidades. Haz que la gente se sientan importantes. Haz oír tu voz. Haz cosas grandes de cosas pequeñas. Haz sonreír a alguien. Haz el cambio. Haz el amor. Haz la paz. Arréglate. Asegúrate de decirle a tu gente que las amas. Asegúrate de no tener arrepentimientos. Asegúrate de estar listo.

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Tus labios me hablaban de amor. 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

Hoy te deseo estas cosas. Te deseo coraje para decir basta. Te deseo que olvides a quien se olvidó de ti. Te deseo que puedas cerrar puertas y abrir ventanas. Te deseo que no te conformes, que no te quedes con la culpa. Te deseo que te atrevas. Te deseo que te quieras. Te deseo locura y magia. También te deseo errores para aprender. Te deseo brisas para que te dejes llevar. Te deseo chispas en la mirada, colores para los días grises, paraguas y refugio para la tormenta. Te deseo huracanes de emociones que te hagan sentir que te elevas de tu cuerpo. Te deseo besos bonitos, brindis con los labios, y te deseo ganas, las de seguir adelante. Y tiempo, mucho tiempo, para disfrutar de tu vida.

solo ayuda a quien te lo pide. Nunca te metas en el sufrimiento ajeno. El hombre debe cansarse de sí mismo y beber hasta el fondo la copa de veneno que le corresponde. No seas presuntuoso y no esperes ayudar a todos. Solo es posible ayudar a aquellos que están preparados para aceptar tu ayuda. Una persona que sufre ve el mundo a través de su dolor, por lo que es sorda y ciega. Cada uno se arrastra tras su experiencia de vida sin ver que se trata de un peso muerto. Si intervienes en el sufrimiento ajeno, el remolino kármico te succionará en un juego ajeno. Recuerda que el hombre es capaz de contagiar con su sufrimiento. Procede por tu camino sin mirar. Solo si estás haciendo tu propio camino, podrás ayudar a la gente a levantarse.

Cada minuto, alguien deja este mundo atrás. Todos estamos en la fila, sin saberlo. Nunca sabremos cuántas personas están delante de nosotros. No podemos movernos al fondo de la fila. No podemos salirnos de la fila. No podemos evitar la fila. Así que mientras esperamos en línea, haz que los momentos cuenten. Haz prioridades. Haz el tiempo. Da a conocer tus cualidades. Haz que la gente se sientan importantes. Haz oír tu voz. Haz cosas grandes de cosas pequeñas. Haz sonreír a alguien. Haz el cambio. Haz el amor. Haz la paz. Arréglate. Asegúrate de decirle a tu gente que las amas. Asegúrate de no tener arrepentimientos. Asegúrate de estar listo.

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Me regalaste besos y pasión. 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Tus labios me hablaban de amor. 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

Aquí no hay viejos. Solo que llegó la tarde. Una tarde llena de experiencia. Experiencias para dar consejos. Aquí no hay viejos. Solo que llegó la tarde. Viejo es el mar y se agiganta. Viejo es el sol y nos calienta. Vieja es la luna y nos alumbra. Vieja es la tierra y nos da la vida. Viejo es el amor y nos alienta. Aquí no hay viejos. Solo nos llegó la tarde. Somos seres llenos de saber. Graduado en la escuela de la vida y el tiempo que nos dio un postgrado. Subimos al árbol de la vida. Cortamos de sus frutos lo mejor. Son esos frutos nuestros hijos que cuidamos con paciencia. Nos revierte esa paciencia con amor. Fueron niños. Son hombres. Serán viejos. La mañana vendrá y la tarde llegará. Y ellos también darán consejos. Aquí no hay viejos. Solo que llegó la tarde.

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1: Muchísimas gracias. 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

0: Lamentablemente así debemos de iniciar. Hace un momento, como ya circula en todas las redes, la mala noticia para nosotros es la muerte de Tony Polanco Z. Pedimos mucha cadena de oración, agradecemos a todo el que oró, pero es la vida, es la vida, y es el único final, la única realidad que tiene la vida. Hoy un programa que no va a ser igual a los demás. Ustedes entienden la situación. Nosotros estamos aquí porque alguien tenía que venir, no porque seamos los más guapos ni eso. Tony era parte de este espacio, como de Entonando con Pito, prácticamente de todos los espacios que Pito produce, Tony era parte. Nosotros, que inclusive, tú recuerdas, Jefferson, tratábamos de destacar, de reconocer la entrega de Tony en el montaje de eventos. Inclusive él llamó aquí hace una o dos semanas después del evento este de Pito. Pero esa es la realidad. Yo voy a dejar con unos amigos que tenemos aquí que ellos no hablen de lo que no tienen, para ver cómo podemos desarrollar.
1: Antemano, bueno, muy buenas tardes a todos los que nos escuchan en este momento, y de antemano un abrazo de fortaleza para toda la familia y todos los amigos que en esta hora tienen su corazón dolido por la pérdida de esta persona, que sé que ha sido un amigo especial, porque sin duda verles el amor y el sentimiento que causa su partida, pues denota que es una persona que marcó una diferencia en cada uno de ustedes, y les envío de verdad un abrazo de fortaleza. Y ante todo, la Biblia dice que nuestra fortaleza está en Dios, y nosotros pues somos fieles creyentes de que Dios tiene esa capacidad de, aún en medio de las pérdidas y de las ausencias, poder tener esa esperanza de que nos veremos en el cielo si hemos decidido creerle a Él, y que estaremos allí gozando de una mejor vida incluso de lo que pudiéramos haber hecho estando aquí en la tierra.
2: Amén, amén. También estoy agradecido de estar en este momento, esta tarde, en este programa. Me uno también a este momento de luto, porque Tony para nosotros en la provincia de Monseñor Noel, una persona muy destacada, admirable, una persona que ha hecho bastantes aportes. Pero así como ella decía, solo Dios puede traer consuelo. No hay ningún remedio, no hay nada. Solo Dios puede fortalecer y traer consuelo a todo. Y le pido a Dios en este momento que a toda la persona que estamos pasando por eso, porque como provincia, ciudad, nos afecta a todo, que Dios derrame mucha fortaleza sobre cada persona. Y la Biblia dice que si creemos en Él, aunque estemos muertos, vamos a vivir. Y esta es la esperanza que tenemos, que aún partiendo de esta tierra, hay una promesa incorruptible, la cual nos da la esperanza de que un día podemos volver a ver. Solamente tenemos que seguir creyendo en Dios, porque Él nos ha prometido que podemos volver a vernos.
0: Amén. Amén. ¿Qué tenemos entonces? Nosotros hemos pasado la promoción de ustedes con un evento, pero vamos a pedir que nos ayuden y que ustedes sean, claro, que hablen.
1: Claro que sí. Este viernes 4 de septiembre inicia una campaña evangelística que ha sido preparada de antemano por Dios para toda la provincia de Monseñor Noel. Yo soy de Colombia y venimos con un equipo de aproximadamente 60 voluntarios, unos 45 vienen directamente de Colombia, y venimos con la intención de traer justo este mensaje de amor y esperanza a toda la provincia, porque sin duda en los tiempos que estamos pasando, incluso como mundo, donde todo se ha conmovido de una forma bastante extraordinaria, nuestro único refugio y nuestra única esperanza debe ser encontrar en Jesús esa salvación y realmente esa esperanza que lo cambia todo.
0: Amén. Qué bueno. Tú eres colombiana, qué sí. Bueno. ¿Usted es líder?
2: Sí, en mi caso yo soy dominicano. Muy soy dominicano. Soy de aquí, se me nota de lejos, ¿verdad? Ah, que sí.
0: Claro que sí, eso
2: es. Sí, sí, y qué bueno que no importa la nacionalidad donde nos encontremos, hay un mismo propósito a través de todo esto, una misma visión, y es que podamos expandir el Evangelio de Cristo. Dios inquietó en el corazón del Ministerio Renuevo de Alabanza venir a bendecir nuestra provincia de Monseñor Noel, y nosotros como movimiento que nace de aquí, desde Bonao, Movimiento Unido, la Asociación de Pastores de Iglesias Evangélicas y todas las entidades de Iglesia Cristiana, estamos a una apoyando este propósito. Y así como ella decía, estamos viviendo en un mundo donde existe mucha inestabilidad, estamos viendo que la tierra está temblando en diversas naciones, las guerras, los inconvenientes, conflictos, crisis económica. Lo único que en este tiempo puede producirnos a nosotros paz en nosotros, depositar todo en la mano de Dios. Solo a través de Dios, en medio de todo esto, encontramos seguridad. Y esto no es más que una oportunidad que Dios nos concede, una convocatoria de que usted pueda asistir a este evento, que es totalmente gratuito, totalmente gratuito, donde allí habrá espacio para niños, habrá espacio para jóvenes, espacio para toda la familia. El punto es que Dios quiere bendecirnos a todos. Él no quiere que nadie se quede sin ser bendecido.
0: Amén, amén. Esta actividad, la fecha, o sea, ¿va solo con los colombianos o hay dominicanos? ¿Cómo es la actividad?
1: Hay de todo aquí. Mira que nosotros, como equipo que viene desde fuera, lo primero que hicimos fue buscar un equipo aquí. Y junto con los pastores y el Movimiento Juvenil de Unidos, nos fusionamos para hacer esto real. Estamos hablando de una producción gigante, es en la explanada del bajo techo, por lo tanto hay bastante que cubrir. Y bueno, como expertos ustedes sabrán que es algo que cuesta bastante logística. Sí, sí. Sin embargo, no hemos escatimado en eso, vamos a hacerlo todo bien profesional porque la provincia se lo merece y nosotros pues tenemos esa asignación de parte de Dios y va a ser totalmente gratuito. Vamos a tener allí artistas locales, claro que sí, y pues también pues una banda entera que viene desde Colombia para también ser parte de esto.
0: Okay. Hay una promoción por ahí, Jefferson Day, contigo no podemos desperdiciar. Recientemente ocurrió un terremoto de magnitud muy alta en Colombia y hay muchos lugares que sucumbieron. Así de esto es. Quiero que nos cuentes, si tu familia, gente cercana a ti fueron afectadas. Pero primero tenemos a un hermano también en la línea, Nelson Castillo. Adelante, hermano, buenas tardes.
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4: José Luis,
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4: en estos días. Tenía el temor de abrir el Instagram y abrir el Facebook con el temor de ver el fallecimiento de uno de mis grandes amigos de infancia. Y casualmente, cuando me levanté hoy y en el grupo de locutores de la Fundación de la Asociación de Locutores vi que Pito subió, se me fue el ánimo de todo en este lunes. Yo creo que Bonao pierde uno de sus hombres que más le dio alegría, como Tony Polanco Zeta. Donde quiera que Tony ponía su marca de honestidad y de seriedad, ahí estaba Tony. Tú sabías que había sido Tony que había organizado eso. Ahora, yo quiero unirme a Maggie, a sus hijas, a su esposa. Hemos perdido un gran amigo. Tony fue amigo, amigo de verdad, amigo de los de lo que cuando estaba, ahí estaba Tony Polanco. Inmediatamente termina el programa, nos vamos en baladas en honor a uno de los hombres que dio más espectáculo en Conao, como Tony Polanco. Donde quiera que Tony ponía su mano, era algo bonito, algo, porque se dedicaba a eso. Él aprendió de eso. Y casualmente hoy, a Tony se nos adelantó.
0: Así es, Nelson.
4: Pero en algún lugar Tony está, y ahí nos vamos a, ahí nos vamos a juntar. Nos vamos a acompañar a Tony y acompañar a toda la familia de Tony. Ahí estaremos juntos. José Luis, hemos perdido un amigo.
0: Así es, un abrazo, hermano. A mí, Nelson, ya te fuiste, pero yo estaba cambiando el aceite de mi vehículo. Y cuando nos vamos con la idea de cuando salimos de cambiar el aceite del vehículo, pasar por la clínica. Lo hacíamos casi siempre cuando salíamos del programa, tanto Viviana y yo. Pito iba más frecuente. Y saliendo de cambiar el aceite, que me dirijo a la clínica, ahí recibo la noticia, la difunde Pito, de que había muerto. Reiteramos, murió Tony Polanco Z, a nuestro juicio, el mejor en el asunto de montaje de evento. El mejor. Nosotros, quizá no hoy, pero ya en el transcurrir, vamos a informar de cuáles van a ser los oficios religiosos, dónde se le va a llevar, a qué funeraria, dónde va a ser su entierro, y así lo haremos. Mientras tanto, seguimos conversando con los muchachos de evento evangelístico para toda la provincia, de Samuel Zavala Bueno, Elizabeth Ospino. Decía Elizabeth, de lo que ocurrió en Colombia, una situación que todavía Colombia no se levanta, es muy reciente.
1: Así es.
0: Si familiares tuyos, si gente cercana tuya, si viviste esa situación que ocurrió en Colombia.
1: Así es, una noticia bastante fuerte e inesperada. Creo que nadie tenía esto previsto, no fue algo que se pudiese prever. Y gracias a Dios, pues mi familia está a salvo.
0: Qué bueno.
1: En nuestra ciudad sí se sintió el temblor, pero más hacia las zonas más cerca al mar. Yo vivo en Cartagena,
0: okay.
1: Así que estoy en toda la costa, pero gracias a Dios donde nosotros estábamos, ¿no? Sin embargo, sí tenemos amigos y familia en Cali, Colombia, que fueron un poco afectados. Personas han perdido sus viviendas completamente. O sea, realmente la magnitud de los daños ha sido muchísima. Sin embargo, también resaltamos mucho la labor tanto de los gobernantes locales como del nuevo gobierno nacional, que ha sido muy importante para que la conmoción no se haya llevado a un nivel mucho más grande, como quizás lo vimos en un ejemplo inmediatamente anterior, el de nuestros vecinos.
0: Sí, en Venezuela.
1: Entonces, gracias a Dios se ha contenido, sin embargo, en el país no deja de temblar. Con este tema tuvimos que descargar, tú sabes, las aplicaciones,
0: sí,
1: y
0: sí,
1: tener todo allí. Y siempre me gusta chequearlo, sobre todo porque pues es mi país, y
0: claro
1: que estoy pendiente de eso. Y miraba que prácticamente todos los días siempre hay un temblor, así sea de 3.2, 3.5. Y yo digo, bueno, Dios, en verdad, solo apelamos a tu misericordia,
0: sí,
1: porque es una zona que en este momento, claro, está muy cargada de esa energía que salió de la tierra, pero no para. Entonces, entendemos que, bueno, sin duda lo que necesitamos es que Dios pues tenga esa misericordia, pero también que las personas que están en el territorio se concienticen de eso y puedan pues también tomar la decisión de evacuar eventualmente ese territorio.
0: Claro, bueno, Zavala, a ti te relaciono, tú eres de aquí de Bonao.
2: Sí, sí.
0: Ah, bueno, porque yo conocí un pastor cerca de la entrada a Tavera, que de apellido Zavala. ¿Ese es tu papá?
2: De esa zona no es mi papá, Pero yeah. Sí, los Zavala somos de una rama, todos venimos de San Juan, eso, la okay. Mata de Farfán. Somos de una misma línea.
0: Ok.
2: Sí.
0: Ya, pues, Jeff, vamos a escuchar la promoción de los muchachos.
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0: Ahí está la promoción. Reiteren ustedes el espacio de ustedes.
1: Sí, esperamos a todas las familias de la provincia allí. Si usted tiene hijos, si usted tiene amigos, vecinos, me imagino que todos tienen uno.
0: Claro, claro.
1: Entonces le invitamos a que pueda ser parte. Es un momento para celebrar, pero también si usted tiene alguna necesidad, y ojo, en esto quiero ser bien puntual, cualquier necesidad, un milagro, algo en lo que usted necesite escuchar a Dios, por favor vaya, porque no hay momentos que se desperdicien en Dios, y este es un momento que ha sido elegido para esta provincia, así que venimos con toda la actitud y sobre todo entendiendo que vamos a adorar a Dios, pero también a ver a Dios obrar en esos 3 días de celebración.
0: Excelente, Zavala.
2: Sí, me llama la atención algo que ella dijo, que si tiene necesidad que vaya a aquel lugar. La Biblia dice que la fe sin obra es muerta. Entonces hay una convocatoria. Si usted cree en Dios, que Dios puede hacer un milagro en usted, vaya a aquel lugar y créame que ese accionar de usted movilizarse allá va a provocar que usted reciba su milagro. Así que los días 4, 5 y 6 de septiembre, todos los caminos conducen a la explanada del bajo techo de la privada. El sábado, los niños, habrá un espacio para los niños a las 5 de la tarde. Y en la noche, ya a partir de las 7, inicia el evento para toda la familia. Y el domingo, porque hablamos de niños y la familia completa, pero los jóvenes también quieren su espacio. Claro, y claro. Se reservó para el domingo a partir de las 4 de la tarde. Nos reuniremos todos en la explanada del bajo techo. Joven, no te puedes quedar. Dios tiene algo para ti. Y ya partiendo posterior a ese evento, que iniciará a las 4, a las 7 inicia el evento en la última noche. Un evento donde toda la familia debemos estar, porque ahí cerraremos la campaña con broche de oro.
0: Sería algo más o menos de adoración.
2: Realmente es bien variado, porque no es solo se va a tocar el área de la musical, tendremos obras teatrales, habrá danzas, habrá pocas en vivo que se van a grabar en aquel
0: lugar.
2: Bueno,
0: sí que se diga para que la gente...
2: Exacto, claro, habrá una variedad. Hemos tratado de diversificar este evento de tal forma que tenga la versatilidad para que el mensaje, sea por una u otra forma, llegue a la vida.
1: Para todos los gustos. Exacto. Incluso en el montaje para los niños tendremos show en vivo con una presentación increíble. Viene un equipo voluntario desde los Estados Unidos con muchos regalos para los niños. Okay. Y no pueden faltar, es totalmente gratuito.
0: No, pero es algo que llena las expectativas. Qué bueno ese desarrollo de decir lo que hay, para que la gente se motive. Así bueno, es. O sea, uno va por una cosa, otro por otra. Y al final todos vamos a recibir la bendición. Exacto. Entonces, yo voy a soltar, reiteren sí. Nueva vez el desglose. Sí.
2: Y mire, sea por una o otra intención, claro. Sea por la intención correcta o la incorrecta, lo importante es que llegue allá, porque hay personas, oye, que van a la iglesia con una intención incorrecta, atrás de una jovencita, o tú sabes, una carnita, como dicen por ahí. Sin embargo, después Dios lo toca, ¡fua! Y su mentalidad cambia. Dios lo bendice, le da su sierva y eso, pero ya su intención, Dios se la cambia y le hace consciente del propósito que tiene con ellos.
0: Qué bueno, reiteren entonces sí, el día, la hora y dónde.
1: 4, 5 y 6 de septiembre. septiembre. Este 4 los esperamos a todos a partir de las 7 de la noche. Llegue temprano porque van a haber sillas allí, pero si se agotan, pues le toca buscar una silla. Así que llegue súper temprano también. Ojo, quiero invitar a todos los medios de la provincia, porque vamos a tener un espacio especial para ustedes. Si nos confirman estar allí, pues allí les vamos a recibir y les vamos a honrar como los que comunican esta noticia en todo lugar. Así que no dejen de asistir, por favor.
0: Ah, qué bien, qué bien. ¿Tú querías decir algo más?
2: Bueno, entonces, solo decir, mire, que esa gente viniendo de Colombia, nosotros aquí en Bonao.
0: Oye, tenemos... ya están aquí los colombianos, sí, vienen.
2: Bueno, ya vino un equipo adelante.
0: O sea, aparte de ella.
2: Pues. Exacto. Hay un equipo aparte de ella que está aquí haciendo un trabajo. Exacto. Entonces ya próximamente, los días que faltan, antes del viernes, estará llegando los equipos, el resto de la persona. Pero señores, mire, Dios le cogió con Bonao. Entre tantas ciudades que hay, Dios inquietó el corazón de este Ministerio de Colombia llegar hasta acá, porque aquí en Bonao es el centro de la República Dominicana y Dios ha prometido que desde acá va a desatar un avivamiento en toda la República Dominicana, y nosotros estamos convencidos que a través de este evento Dios va a despertar algo que va a ser un antes y un después, no solo en la provincia, sino en nuestra nación.
1: Y mira que traemos toda la expectativa, porque a mí me dijeron que los dominicanos aquí se mueven, son los más alegres, son los que más...
0: Bueno, eso júralo, eso es así.
1: Eso me dijeron. Entonces yo espero que ese día me convenzan totalmente de eso, porque voy a estar, mira, pendiente.
0: Sí, sí, eso es así. Bueno, no nos vamos a ver ahí en la actividad. Gracias de verdad por escogerlo a nosotros para promover este evento. Siempre estamos dispuestos cuando nos necesiten. Nosotros nos vamos a ir a una pausa, a reiterar el fallecimiento de nuestro amigo Tony Polanco Zeta. Tenemos una llamadita. Saludos, buenas tardes.
6: Buenas tardes, José Luis. Es para eso, es para el préstamo de nuestro amigo Tony Zeta, un gran persona de Bonao que siempre estuvo ahí cuando Bonao lo necesitaba. Es Julio César, que también. Y para una denuncia.
0: Sí.
6: En la 16 de agosto y la calle Sánchez, ahí no se puede transitar sábado y domingo. Te rayan los vehículos, si va en una pasola, te quieren tirar encima. Hay un problema en esa intersección, 16 de agosto con calle Sánchez, ahí. Sábado y domingo, esto es un caos total. Yo no sé dónde está medio ambiente, no sé dónde está el COVID, no sé dónde está la policía nacional, no sé dónde está el ayuntamiento. Bonao se ha convertido en un caos los fines de semana y no hay una institución que salga a la calle a poner el orden que Bonao necesita.
0: ¿Tú sabes?
6: No se ha convertido en tierra de nadie, José Luis.
0: Sí, por ahí es difícil tú transitar, tal y como tú dices. Me ha tocado, sí, hermano. Sí. Bueno, vámonos a esa última llamada. Saludos, buenas tardes. Bueno, se cayó. Nos vamos a la pausa, señores. Regresamos en breve.
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1: Bueno, de regreso aquí a su espacio El Mediodía con el Pueblo Siempre. Reiterar la partida de nuestro amigo, hermano Tony Polanco Uceta. Hoy un programa, vamos a decir, incompleto. No hay ánimo, Pito, David, Dania no están. Ustedes saben las relaciones tan estrechas que tenían Pito y Tony. Andaban el país de punta a punta. Que Pito se sentía muy bien con Tony, porque Tony conocía el país. Pito, en ocasiones que nos tocó viajar juntos, me decía, me comentaba de lugares que Tony sabía y que se metía para poder llegar a tiempo a las actividades. Hoy nosotros, reitero, nos enteramos prácticamente cuando íbamos a la clínica a saber de cómo iba evolucionando. Lamentablemente nos enteramos de la noticia, una pérdida bastante grande. Ya tenía unos días recluido en la clínica, en una clínica de aquí de Bonao, y hoy lamentablemente pierde la carrera. Lamentablemente. Mira, el gobierno hondureño visitó República Dominicana. Visitó República Dominicana el fin de semana, cosa rara, cosa extraña, y se habla de que los motivos fue buscar asesoría en torno a lo que son a lo que fue el montaje de los Juegos Panamericanos aquí en República Dominicana, que fueron totalmente exitosos. Y esto habla muy bien de los organizadores, del gobierno dominicano, que le brindó todo su apoyo, y de que el gobierno hondureño se traslade a territorio dominicano a buscar asesoría en torno a lo que fue en estos montajes, porque parece que Colombia le toca montar unos juegos ahora, y nos visitó este fin de semana. Por otro lado, señores, Donald Trump anuncia de que prácticamente, por no decir todo, el petróleo de Venezuela va a ir hacia Estados Unidos, hacia lo que es la reserva. Esto fue confirmado por la presidenta interina, para mí legítima, Delcy Rodríguez, de que todo, una gran parte, más de la mitad del petróleo, se habla de sacar una gran cantidad de petróleo rumbo a Estados Unidos. El presidente Donald Trump anuncia esto con bombo y platillo. Yo creo que sí, debe anunciarlo así, porque logró su objetivo. Se llevaron a Maduro. Esta gente que, para mí, por eso decía, cuando salían gente a hablar en favor de Delcy Rodríguez, de Diosdado y ese grupo, y hoy el tiempo no ha dado la razón, traicionaron a Maduro, le han entregado a Venezuela a Estados Unidos, y miren hoy los resultados. Independientemente de que Maduro se estaba manejando mal, tenía una represión con el pueblo venezolano, era más bien detrás del petróleo. Ahí están los resultados, y mira cómo salen la Delcy Rodríguez, que fue vicepresidenta de Maduro, y el mismo Diosdado, o sea, confirmando lo que dice el presidente Donald Trump. Saludos, buenas tardes.
2: Saludos, José Luis. Ese comentario que tú tienes, que le entregaba a Venezuela a Estados Unidos, pero no te vaya más lejos. Yo mejor permito que le regalaran a República Dominicana a Estados Unidos, y no que se lo regalaran a Haití como estamos, porque ya nosotros no sabemos si somos de Haití, si somos de Estados Unidos, de Venezuela o de Cuba. Porque este paisito, si yo te digo la verdad, si seguimos como vamos, José Luis, pronto vamos a colapsar. ve la noticia que está pasando en Cuba, ve la noticia que está pasando en Haití, pero ya es para allá que vamos, ya la montaña la están degradando toda, ya los medio ambiente aquí se han hecho los chivos locos, y cuando viene a ver las aguas de este país van a desaparecer pronto, como está pasando en Haití, y la crisis lo va a romper peor que en Cuba, porque imagínate donde hay 3 o 4 países, porque uno dice que los haitianos, pero aquí son diferentes naciones que están llegando a este país haciendo niños, que si seguimos como vamos a salir en un par de años, la generación que tenemos aquí, solamente Dios sabrá lo que va a pasar. Muchas gracias.
1: Bueno, coincido en usted en parte con relación a de que le hemos entregado a República Dominicana a Haití, esa no la comparto. El gobierno dominicano ha mantenido una posición, inclusive Pellegrín Castillo, que han sido una persona radical en contra de la permanencia de los haitianos en República Dominicana, destacaba de que en este gobierno se ha enfrentado la inmigración haitiana. Se ha enfrentado la inmigración haitiana, inclusive este gobierno ha promovido y han sometido gente a la acción de la justicia por esa situación. Esa parte no la comparto. El gobierno todos los escenarios lo ha aprovechado para solicitar la intervención en Haití, para ver cómo ahí hay orden y los haitianos se quedan tranquilos en Haití. Entonces esa parte no. Lo otro sí, del medio ambiente. Aquí hay mucha gente que se ha hecho de la vista gorda. Aquí vemos las montañas que son depredadas ante los ojos de todo el mundo. Vemos un ministerio de medio ambiente o una dirección aquí en Bonao que no funciona, que ante los ojos de ellos, ante las narices, acaban con el medio ambiente y no son capaces de ponerle un paro a esto. Es lamentable lo que está ocurriendo, en eso sí coincidimos, ya en lo otro no. Nosotros vamos a pedirle disculpas a ustedes, vamos a irnos a la pausa nueva vez y reiterar el fallecimiento de nuestro amigo Tony Polanco Uceta. Falleció en la Carolina de Jesús. Ya en el transcurso del día vamos a decir dónde será el velatorio, dónde será su sepultura, la hora y el lugar. Así que mañana, Dios mediante, estaremos nueva vez con ustedes. Buenas tardes.

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1: 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Es la 1:30
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0: Ya nosotros nos vamos, pero breve viene Alex Bueno otra vez. Deja ver cuáles fueron las mujeres que vinieron a dar cintura esta noche. Ni tú puedes. Dejen esa vaina. Ni tú mata la otra. No, ni Rosita puede. Las mujeres casadas no, las mujeres casadas no.
1: Si no son celosos.
0: No. Deja ver.

en el año 2000, 2000, 2000, 2000. En el 2000 fue, en el 2000. No, 2002.

0: Nosotros hicimos un tema en ese año que decía así. Bájalo, bájalo, bájalo. Pa'lante.
1: Pa' atrás.
0: Pa'lante.
1: Pa' atrás.

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0: Guay. 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

0: Dios, hijito.
1: Hoy te deseo estas cosas. Te deseo coraje para decir basta. Te deseo que olvides a quien se olvidó de ti. Te deseo que puedas cerrar puertas y abrir ventanas. Te deseo que no te conformes, que no te quedes con la culpa. Te deseo que te atrevas. Te deseo que te quieras. Te deseo locura y magia. También te deseo errores para aprender. Te deseo brisas para que te dejes llevar. Te deseo chispas en la mirada, colores para los días grises, paraguas y refugio para la tormenta. Te deseo huracanes de emociones que te hagan sentir que te elevas de tu cuerpo. Te deseo besos bonitos, brindis con los labios y te deseo ganas, las de seguir adelante. Y tiempo, mucho tiempo, para disfrutar de tu vida.

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0: después de todo lo que he vivido. Entendí que he cometido errores.
1: Confío en cada paso del camino.
0: Y que en muchas ocasiones no supe cómo actuar. Como cualquiera, he lastimado sin querer, desde mis propias heridas.
1: Sé que la vida me quiere ver brillar.
0: Pero nunca desde la maldad.
1: Todo llega a mí con facilidad.
0: Hoy abrazo mis errores sin excusas. Porque reconocerlo también es un acto de amor propio y de crecimiento. Me equivoco. Sí. Y a veces me pesa. Pero mis errores me importan. Me duelen. Me enseñan. Camino con la tranquilidad de saber que no soy una mala persona. Que mi corazón es bueno. Y que siempre intento hacerlo mejor. Aún cuando no siempre lo logro. Equivocarse es parte de la vida. Aprender, sanar y seguir creciendo es una elección diaria que muchos hacemos. Incluso cuando duele.

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